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Allí están los sollozos de su pasión y su grito de rebeldía. 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

breve recordación de Radio Nacional del Paraguay a Oscar Nelson Zafuán. Nació en San Estanislao, Paraguay, el 21 de septiembre de 1943 y falleció en Río Grande del Sur, Brasil, el 28 de mayo de 2007. El gran músico paraguayo Oscar Nelson Zafuán es el creador de La Avanzada, género musical de inspiración folclórica que tuvo su origen en la fusión de la polca paraguaya y la guarania, con influencias de la música popular brasilera, la bossa nova y la balada. Zafuán ha compuesto varias obras, logrando una fusión perfecta y fresca de la guarania y la polca paraguaya, fruto de largos años de investigación, estudio y amor hacia la música de su país, a los que sumó magistralmente ritmos del Brasil. Trabajó arduamente por la proyección de la música paraguaya en tareas de difusión cultural. Está

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salve virgen milagrosa, serrana flor blanca y pura, fuente de piedad y ternura, luna estrella alba rosa, virgen misericordiosa, sol de divina justicia, encarnación de delicia, salvaguarda poderosa. A vos María concebida, hija de Joaquín y Ana, modulo esta febril osana en nombre de tantas vidas. Y por mi patria querida, por mis padres ya ancianos, por mis hijos, mis hermanos que te aclaman con fe viva. Sois la estrella soberana, la sideral protectora, relucientísima aurora, antorcha cordillerana, soplo de brisa temprana que en este globo perdura, reflejo de la natura, madre luz de la mañana, casta flor pompa del cielo, guirnalda santificada, por los siglos alabada con ansia, con grande celo. Los serafines en sus vuelos te rinden sus pleitesías, diciéndote a vos María, paz, caridad y consuelo. Vos que en la paz y en la guerra sois la regia guardiana, que en la tierra americana con su potencia te aferra. Y a aquel que sus pasos yerra, también milagro prodigas, tu diestra nunca castiga ni al más feroz de la tierra. Vos redimes y recreas al cautivo y al delincuente, y das vida complaciente con tu luminosa tea, mientras en el cielo serpea blanca nieve de alegría, diciéndote a vos María, bendita alabada seas.

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1: Más básico.
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1: Breve recordación de Radio Nacional del Paraguay a Oscar Nelson Zafuán. Nació en San Estanislao, Paraguay, el 21 de septiembre de 1943 y falleció en Río Grande del Sur, Brasil, el 28 de mayo de 2007. El gran músico paraguayo Oscar Nelson Zafuán es el creador de La Avanzada, género musical de inspiración folclórica que tuvo su origen en la fusión de la polca paraguaya y la guarania, con influencias de la música popular brasilera, la bossa nova y la balada. Zafuán ha compuesto varias obras, logrando una fusión perfecta y fresca de la guarania y la polca paraguaya, fruto de largos años de investigación, estudio y amor hacia la música de su país, a los que sumó magistralmente ritmos del Brasil. Trabajó arduamente por la proyección de la música paraguaya en tareas de difusión cultural.
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0: tiene ni jape, tena lomita. De Anacleto, Anacleto Jánico.
1: Va, yo también está.
0: Hemos ya ponido para casa, amigo.
1: Se le paga, maestro.

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1: La ministra secretaria ejecutiva de la Secretaría Nacional de Administración de Bienes Incautados y Comisados, SENABICO, abogada Teresa Rojas de Jara, pone a conocimiento del señor Gilberto Esteban Sandoval Jiménez, con cédula de identidad número 5.090.373, así como de cualquier otra persona que pudiera tener interés, la resolución número 326, de fecha 25 de mayo de 2026, dictada en el marco de la administración de bienes pertenecientes a la causa penal número 1358/2022, caratulada Miguel Ángel Insfrán Galeano y otros sobre tráfico de drogas, lavado de dinero y otros. Asimismo, se hace saber al afectado que la documentación relacionada, tanto la resolución como la tasación, se encuentran disponibles en la Secretaría General de la SENABICO, cito en Trenati 902, casi Campos Cervera, barrio Las Lomas de Asunción, teléfono 021-603-360, la cual en su parte resolutiva textualmente expresa. Artículo primero. Ordenar el inicio de los trámites para la venta anticipada del siguiente bien administrado en el marco de la causa 1358/2022, caratulada Miguel Ángel Insfrán Galeano y otros sobre tráfico de drogas, lavado de dinero y otros, motocicleta marca Yamaha, modelo MTN 890, chasis JYARN 6924MA 000708, chapa 783 AAKZ. Artículo segundo. Notificar a los afectados de conformidad a lo establecido en el artículo 18 de la ley número 7254/2024 para que contesten el resultado del avalúo en el plazo establecido y de no hacerlo se tendrá como aceptado el mismo. Artículo tercero. Comunicar a quienes corresponda y cumplido archivar.
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2: Breve recordación de Radio Nacional del Paraguay a Juan V. Mora, cantante y compositor. Nombre real, Juan Bueno Mora Riquelme. Nació en Asunción el 10 de enero de 1942 y falleció el 28 de mayo del 2021. Inició su carrera musical al participar en certámenes radiales de canto, en un certamen de los barrios organizado por dos emisoras de la época. En 1958 obtuvo un premio en Radio Guaraní y otro en Radio Comuneros. En 1959 fue invitado a formar parte del conjunto de Cristino Báez Monjes y más tarde de la orquesta típica Violín Romántico de Alfredo Riquelme y de la orquesta de Arsenio Gómez Achón.
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2: En 1964 formó su propio conjunto, Los Tres del Paraguay, junto a Enrique Samaniego en arpa y Tito Ábalos en guitarra y canto, con el que grabó discos para la RCA, Víctor de Argentina.
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2: En 1969 creó el grupo Los Indolatinos. Grabó para Odeón de Buenos Aires y para sellos nacionales. Actuó en Washington, en el Festival de la OEA y en el Festival de Cosquín en Argentina. En 1981 reintegró a los miembros de su primer grupo, Los Tres del Paraguay.
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2: Sus canciones más conocidas son Imposible, Amor de mi vida, Serenata triste, ¿Por qué te quiero? No sé, Solo sin tu amor, A la ciudad de Pilar, entre otros.
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0: Amigos del Paraguay, América y el mundo, tengan ustedes muy buenos días. Aquí estamos de vuelta para compartir, celebrar la segunda misión de la semana, hoy martes 26 de mayo del año 2026. ¿Cómo están? Bienvenidos, gracias por esa fidelidad, por acompañarnos siempre a través de la FM de Radio Nacional. Aquí les presentamos, como cada mañana a partir de las 9 y hasta las 12, Buenos Días Paraguay, con el respaldo de las siguientes firmas. 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El trabajo profesional de Faustino Mesa en la parte musical. Aníbal González Centurión en micrófonos. En el comienzo de nuestra misión del día de hoy teníamos a Pepe Aguilar, la canción Por Amarte. 9:10, vamos a actualizar datos del tiempo suministrados por la Dirección General de Meteorología.
1: Aníbal, ¿cómo está el tiempo?
0: El tiempo está fresco, cielo mayormente nublado, vientos del sur. Se pronostican lluvias dispersas para el día de hoy. En horas de la tarde, tardecita, iría mejorando el tiempo. 17 grados. La que tenemos actualmente, 92% la humedad. Vientos del sector sur a 5 kilómetros en la hora. La máxima para hoy, 22 grados. El pronóstico extendido indica para mañana miércoles. Fresco, cálido, cielo nublado, parcialmente nublado. Vientos del sureste, mínima de 15, una máxima de 25 para el jueves. Fresco a cálido, cielo parcialmente nublado, anulado, vientos variables. 17 la mínima, 28 la máxima. 9:11. El saludo para nuestro invitado de día de hoy. Después vamos a platicar con él, Héctor Benítez, de Vema Producciones. Hoy grabando con Noemí Oviedo, Juan Cancio Barreto, Ecos. También está el solista Elías Báez. En fin, artistas que están sumándose a la larga lista de artistas que hoy apuestan, que hoy fichan por Vema Producciones. Héctor Benítez, ¿cómo te va? Bienvenido, buenos días.
2: Buen día, Aníbal, gracias por volver a recibirme. Y siempre presente con presentando los trabajos que estamos haciendo con artistas que están enfocados prácticamente a hacer nuestra música paraguaya. Y no solamente eso, también temas religiosos y temas de otros estilos con artistas nuevos, jóvenes, y prácticamente estamos abiertos para cualquier cosa.
0: Bueno, Héctor Benítez, nobleza obliga a decirlo, mucho tiempo en Blue Gaps, sigue de paso por ahí cuando la ocasión amerita, cuando se lo necesita por ahí, hoy con la conducción de Walter Riveros, recordando al capo máximo de Blue Caps en aquel tiempo, gran amigo nuestro Aníbal Riveros y la señora Malena. Y hoy Héctor Benítez camina solo como un gran empresario discográfico, como un gran empresario, Bema Producciones, y estaremos hablando sobre lo que está haciendo en estos momentos y lo que se viene para el resto del año 2026. Bienvenido, Héctor.
2: Gracias.
0: Sentite en tu casa. Hablando de Elías, presenta por favor el tema.
2: Elías es un joven cantante, ejecuta muy bien la guitarra, y hicimos un tema llamado Charlemos. Él sugirió el grabar el tema ese por el mensaje justamente que da, ¿verdad? Y más todavía él, su interpretación, su ejecución estuvo muy muy bueno, y estamos preparando también unos temas inéditos con él para este año, si Dios permite, y con la colaboración prácticamente de buenos artistas como César Chipola, Juan Pablo Jiménez, Mili Reyes y el que le habla, Héctor Benítez.
0: Bueno.
2: Y hicimos este un single y están en todas las plataformas como Elías, tema Charlemos.
0: Elías Báez.
2: Elías Báez.
0: ¿De dónde es?
2: Él es de Roque Alonso, creo que es.
0: Roque Alonso.
2: Sí.
0: Bueno, aquí está una de las grabaciones, una de las producciones de Bema, Héctor Benítez, Elías Báez, la composición Charlemos.

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0: Bueno, antes de esta canción teníamos a Elías Báez, cantautor paraguayo. Charlemos, una nueva producción, un single que está, me dice Héctor, en las plataformas. Charlemos, un lindo tema, escuchábamos la canción y realmente pegadizo el tema, en versión de Elías Báez, una nueva producción de Vema Producciones con Héctor Benítez. Y luego teníamos a Juan Peña, la canción Hoy la he vuelto a ver. 9:27, estamos en la FM de Radio Nacional del Paraguay. Vamos a platicar con Héctor Benítez de Vema Producciones. Está trabajando arduamente, artistas que se van sumando. Juan Cancio Barreto, hoy una realidad. Hoy me trae unos discos, justamente Héctor, más diferente con Juan Cancio Barreto.
1: Tenemos para regalar.
0: Tenemos también a los hermanos Oviedo.
1: Noemí Oviedo.
0: Noemí Oviedo y...
1: Ezequiel Oviedo.
0: Ezequiel Oviedo.
1: Adrián Oviedo.
0: Y después un disco, Voces del Señor, Alabanzas de Amores.
1: ¿Con qué grupo? Saludo para Osvaldo Sosa y su señora de Ciudad del Este, que son del grupo Ecos.
0: Del grupo Ecos,
1: sí. Y es un grupo de que lleva como grupo Voces del Señor, que son temas religiosos, ¿verdad? Son 13 canciones, que de los cuales hay varios intérpretes, varios cantantes, y distintos ritmos también.
0: Ya. Y este de Juan Cancio Barreto es nuevo, ¿verdad?
1: Juan Cancio Barreto es nuevo.
0: Nuevito.
1: Tiene unos temas de autores jóvenes, como dice el primer tema, por ejemplo, Desapego. Es tema de Todo va a estar mejor.
0: Aquí no hay voces.
1: No.
0: Solamente instrumental.
1: Solamente instrumental de Juan Cancio.
0: Teniendo en cuenta que es un requintista, ¿verdad? Pero de repente le pone alguna voz.
1: No.
0: Esta vez todo instrumental.
1: Todo Juan Cancio Barreto instrumental. Y estamos trabajando con él, como dice, en una sociedad, en conjunto con él. Y estamos preparando de vuelta y otra vez para el año siguiente también otro. Si Dios permite, estamos procurando de lanzar por lo menos dos materiales cada vez que se puede, ¿verdad? Porque su tiempo es corto y también tenemos varios artistas que estamos empezando a ingresar, ¿verdad? A tratar de hacer grabaciones y producciones, porque eso es lo que es, hay que seguir haciendo.
0: Sí. El disco de Juan Cancio Barreto se titula Más Diferente. Tiene inserto este material 10 temas: Desapego, Chonita Penguaná, Patria Querida, Todo va a estar mejor, Yo pienso en ti, Que se escuche el Zapucay, Felicidades, Cuando haya que despegar, No te vayas corazón y Bamboleo. 10 temas insertos de Juan Cancio Barreto. ¿Esto ya se encuentra en las plataformas?
1: Sí, eso está todo en las plataformas digitales, y de repente tenemos el formato físico del disco para tener que registrar, y justamente ahora traje por lo menos para ir regalando a las personas, toda la audiencia.
0: Bueno, vamos a habilitar el 021-390-374, el que se quiera ganar el disco de Juan Cancio Barreto tiene que llamar ahora mismo, ¿eh? Le regalamos el disco, ¿sí? Y también de los hermanos Oviedo.
1: Sí.
0: Noemí Oviedo, Roberto Riveros.
1: Ese es un material prácticamente cantado a dúo también, con Roberto, ¿verdad? En el arpa está Tomás Marecos, bajo Adrián Oviedo, la guitarra es Gustavo Alfonso, Pedro Barrios, y clarinete Gustavo Pérez, y percusión, ¿quién le habla?
0: Muy bien. Ajata Senendive, Mariposa para mí, Shonita Benguaná, Bahía Negra Poté, Bendito sea, Golondrina Fugitiva, Se Añón Dabuay.
1: Ese es un tema instrumental.
0: Panambijo, Mañanitas Paraguayas, Boquita de Miel y Rojeshaye. También tenemos este disco para regalar a la audiencia. Así es que puede llamar al 021-390-374. La primera llamada ya le regalamos. Y después tenemos a Voces del Señor, Alabanzas de Amores, temas que tienen que ver con el Señor, ¿verdad? De sí. Música cristiana. Con...
1: Y católica. Católica son, ¿verdad?
0: Música católica, sí.
1: Así estamos preparando justamente con Elías unos temas inéditos de él. Mm. De todos los ámbitos también, de sí. Todos los ritmos.
0: Y dijiste sí, anhelo, María, música de Dios, eso que soy, eso te doy, dame un nuevo corazón. Canción del movimiento, junto a ti María, el hijo pródigo, vivir el hoy. Hoy he vuelto madre, es por Cristo, yo creo en Dios, le llaman Jesús, canción del sí, quimera, una roca inmóvil. Tenemos la primera comunicación. Hola, buen día.
2: Que tenga una linda jornada, le estoy llamando por la promoción del disco de Cancio Barreto y esas más cosas.
0: Bueno, ¿tu nombre?
2: Juan Bautista Ojeda.
0: Juan Bautista Ojeda. ¿De dónde eres, Juan Bautista?
2: Aldana Cañada Capiata.
0: Capiata. Siempre nos escuchas, ¿eh?
2: Ah, todos los días, che, todos los días. La verdad que lindo.
0: Mira que tu nombre me suena primera vez, ¿eh? No suelo escucharte, ¿eh?
2: En serio, ¿eh? Pero yo suelo escuchar anónimamente, no, escucho, no, pero ahora me cautivó la promoción.
0: Sí. Bueno, ya aquí Héctor Benítez te regala un disco de Juan Cancio Barreto, entonces, ¿eh?
2: Muchas gracias. ¿Cómo puedo hacer?
0: Y podés venir por aquí, no hay problema, cuando quieras.
2: Sí, dámela por la dirección, por favor, siempre salto. Sí,
0: ahí, en privado te va a dar el señor Mesa, ¿sí? Pero te digo al aire, Blas Garay 241 entre Yegros e Iturbe. Blas Garay sería cuarta proyectadas.
2: Ah, sí, ya ubico cerca de la cancha de Cerro Porteño.
0: Exacto. Yo soy de Cerro también. Sí, así es que vamos a dejarte acá. Juan Bautista
2: Ojeda Benítez, 403-262.
0: Juan Bautista Ojeda. Correcto, ya te ganaste el disco de Juan Cancio Barreto, ¿eh?
2: Que tengan una linda jornada, ¿eh?
0: Igualmente, ¿eh? Bueno, ahora vamos a regalar el disco de Noemí Oviedo, sí, con su hermano Oviedo. Ezequiel Oviedo.
1: Sí.
0: Esta señora que canta muy bien, ¿eh?
1: Sí.
0: Y que sí. Pone una voz.
1: No podemos escuchar Bendito Sea, por ejemplo. Que
0: Bendito Sea.
1: El número 5.
0: Sí, vamos a preparar Bendito Sea, entonces, sistema. Por Noemí Oviedo y sí. Su hermano. Hola, buen día.
3: Buen día, mala por te.
0: Y poná, va a ese baricó.
3: Ah, yo, manio, tenía emboligado, ahí
0: no hay. Y ya, así gustamos ahí. Actitud positiva por sobre todas las cosas.
3: Manio, el mateco.
0: Y poná.
3: Sí, fiel, la fiel.
0: Fiel oyente.
3: Oyente de la Nación.
0: Decile a la gente tu nombre.
3: José Toledo.
0: José Toledo. Entonces, ¿te canta, Pío? ¿Cómo canta Noemí Oviedo, por ejemplo?
3: Sí, Noemí Oviedo. Señor, claro que sí. Y me gustaría mucho tener el disco este. Creo bueno, que el disco,
0: ¿eh? Ya está, tenés ya el disco de Noemí Oviedo, ¿eh?
3: Bueno.
0: José Toledo.
3: Sí, señor.
0: ¿De dónde eres, José?
3: Yo soy de Ceballos Juez, soy funcionario de la Municipalidad de Asunción.
0: Y ya. Muy bien, José, tenés ya el disco de Noemí Oviedo con su hermano Ezequiel, ¿eh? Lindos temas insertos en este material, ¿eh?
3: Dale, señor, muchísimas gracias.
0: Te dejamos aquí en portería.
3: En portería.
0: En recepción. Sí,
3: espectacular, ¿vale?
0: Gracias. Ahora tenemos la música cristiana, ¿verdad? Voces del Señor, grupo Voces del Señor, Alabanzas de Amores, la música cristiana para la gente que quiera escuchar música cristiana. Con mucho gusto. ¿Cuántos discos trajiste hoy?
1: Y ya regalamos dos. Tengo dos, tres, cuatro. Cuatro más.
0: Ajá. Vamos a seguir regalando entonces.
1: Vamos a seguir regalando después de escuchar
0: Noemí Oviedo.
1: Noemí Oviedo.
0: Estos materiales ya están en las plataformas, ¿eh?
1: Sí.
0: Pueden encontrar entonces. ¿Cómo se hace, Héctor, hoy por el tema de los discos? Porque uno se sube en un automóvil hoy. Y la mayoría de los vehículos ya no tienen para escuchar discos.
1: Y generalmente por eso es de repente la plataforma, porque los vehículos tienen la parte de Bluetooth, entonces se conecta directamente por vía internet. Y ya se habilita el nombre de Juan Cancio Barreto, tal cosa, y ya se encuentra y ya se conecta.
0: Y la cantidad de materiales que sale, por ejemplo, Juan Cancio Barreto o Noemí Oviedo, ¿cuántas tiradas sale, teniendo en cuenta que de repente, antes por lo menos pensaba vender porque los vehículos tenían para escuchar, ¿verdad? Pero hoy, ¿cómo para vender, por ejemplo? O ¿cómo haces para tirar los discos? O para... Viene Juan Cancio Barreto y te dice, quiero grabar un disco contigo, Héctor, 10, 12 temas. ¿Cuánto quitamos al aire, digamos, para la venta o para hacer conocer?
1: Y para hacer conocer, justamente ahora la plataforma ayuda mucho y los discos muy poco. Generalmente los discos es más para ofrecer a la gente, para regalar, para que puedan... porque hay gente que quiere en el aspecto físico y otras ya se dedica directamente a las plataformas. Las plataformas están avanzando bastante, como dice, para cualquier tema. Uno busca y entra y ya consigue enseguida y ya escucha.
0: Buen día, Aníbal, dice. Saludos a Héctor y audiencia. Muchas gracias. No, de mí, amigo.
1: Un abrazo y estamos pendientes para seguir grabando.
0: Bendito sea versión en guaraní. Falta que me pague $2,000, dice.
1: Eso es poco. Vamos a pagar mucho más después.
0: José Coronel, ¿cómo se participa para ganar un disco, amigo? Dice. Y 021-390-374, la gente tiene que llamar. Tenemos el de música cristiana que queremos regalar también. La gente que quiera el disco de música cristiana. ¿Quiénes integran esto, este grupo?
1: Y integran varios. Es Osvaldo Sosa, Ciudad del Este, Laura Benítez, Jaime Amarilla. Son un grupo coral prácticamente que a veces cantan solistas. Está también, hizo la parte orquestal, hizo Moisés Benítez, Iris Ramón y Ezequiel. El bajo hizo Juanpa, batería César y percusión Mili Reyes. O sea, siempre trato de mantener el mismo equipo de,
0: el mismo equipo
1: de trabajo, como hice para cualquier producción. Ahora justamente estamos en camino de ir finalizando el trabajo de Los Signos.
0: Ah, mira, vos.
1: Y el trabajo estamos haciendo una grabación también con Cristina Vitiuska.
0: Ah, pero por favor, los grandes,
1: Y estamos ahí, estamos tirando lo que... los mejores, como dice, para armar un buen equipo.
0: Qué calidad. Hola, buen día.
4: Buen día.
0: ¿Qué tal?
4: Muy bien, señor. Estamos acá disfrutando de las músicas y de la exposición de ustedes ahí con estos grandes músicos paraguayos.
0: Bueno.
4: Me gustaría contar con un disco, si se puede, de Juan Cancio, porque suelo viajar por la mañana bien temprano cuando vamos de pesca, y que más que bien escuchar música paraguaya o un instrumental de Juan Cancio.
0: Excelente. ¿Tu nombre?
4: Agustín Alfonso.
0: Agustín Alfonso. Hay disco de Juan Cancio, ¿verdad?
1: Sí.
0: Y el de música cristiana tenemos también, todavía. Sí. Bueno, tengo que anotar acá, Juan Bautista, uno de los que ganó, ¿verdad? Sí. Después José Toledo.
1: José Toledo.
0: ¿Y el tuyo es?
4: Agustín Alfonso.
0: Agustín Alfonso. Bueno, ya está, podés pasar por los estudios de Radio Nacional del Paraguay y retirar tu disco, ¿sí?
4: Muchísimas gracias, que tengan buen día.
0: Te dejamos en recepción, Bueno, vamos a escuchar Bendito Sea.
1: Dale.
0: Y saludos para Noemí y para Roberto Riveros.
1: Ezequiel Oviedo también, Adrián. Y Tomás Mareco.
0: Versión guaraní, sí. Es de Gregorio Cabrera. Noemí Oviedo. Noemí Oviedo con sus hermanos aquí en la FM de Radio Nacional del Paraguay 95.1. Vamos contigo, Faustino, para tal tema. este tal tema. Tenés que ver cómo trabajar con Faustino, ¿eh?
1: Ok. A él, ya pedirle su número y lo voy a pasar todo
0: completo. Le falta algunas cositas ahí para que... Le
1: pasamos completo todo lo que necesite, el tema y demás.
0: Bueno, ahí está. Bendito
1: llamada.
0: Sea.
1: Llamada.
0: Ah, llamada. Hola, buen día.
5: Buen día, mi querido amigo Aníbal. ¿Cómo estamos por ahí? Saludos a los músicos famosos. Quisiera participar con un disco también.
0: Sí, ¿tu nombre?
5: Sajonia, José Coronel, soy de Sajonia.
0: José Coronel.
5: Músico también.
0: Lingües. Okay. Tengo de música cristiana también para vos, si querés.
5: Excelente, excelente, ya. Espero nomás ya. Voy a ir cuando pueda nomás ya enseguida.
0: ¿Por qué te dicen Lingües, José Coronel?
5: Bueno, eso fue hace mucho tiempo cuando estuve viendo la tele de Jingüe y entonces empecé a copiar. Tenía pistolitas así de plástico.
0: Se te escucha muy bajo de repente.
5: Sí, digo nomás que por la película de Jingüe.
0: Dice que sos rápido con el revólver, ¿no?
1: Con la pistola.
5: Sí, en el segundo está
0: instructor de
5: arma,
0: güey. Con tu arma.
5: Arma de caballería.
0: Que no se malinterprete.
5: Que no se malinterprete. Y bueno, eso fue la historia de Jim West. Y quedé así como Jim West.
0: Ah, qué categoría.
5: Actualmente estoy trabajando como instructor de arma.
0: Ah, mira, José. Sí, qué categoría. Excelente. Gracias, Jim West. Ya tenés el disco, entonces.
5: Gracias, gracias, jefe.
0: Te dejamos aquí en estudios, en recepción. Bueno, ahora sí, vamos a escuchar a Noemí Oviedo. Anuncia el tema, por favor, Héctor.
1: Bendito sea de...

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0: Esa mujer cantaban Roberto Carlos y Alejandro Sanz. 9:54 minutos en toda la República del Paraguay. Bueno, los que ya se ganaron los discos: Juan Bautista, José Toledo, Agustín Alfonso, José Coronel Gingues. ¿Todavía hay discos, Héctor?
1: Tenemos tres últimos. Uno
0: tres últimos.
1: Juan Cancio, otro Hermano Oviedo y otro del grupo Voces del Señor.
0: Voces del Señor.
1: Sí.
0: Tres discos. 021-390-374. Aquí Andrés Vera me dice en el Messenger: buenos días, Aníbal. No puedo quedar sin el premio del disco para un fanático oyente de la radio Las 24 Horas. Saludos y felicitaciones por el tercer puesto del campeonato. Ahí se descompuso el amigo. En la última parte. Este es muy olimpista, pues. No sé si le vamos a dar el disco, ¿no? A Andrés Vera.
1: Hay que ser...
0: democrático.
1: Democrático.
0: Democrático. Vamos a darle el disco entonces a Andrés Vera.
1: Andrés Vera. Bueno, ¿cuál?
0: Y damos el de Juan Cancio Barreto, vamos a darle.
1: Bueno.
0: Anotá ahí. Ya tenés ahí a Andrés Vera. Pero no seas muy, muy, muy agresivo con tus apreciaciones sobre el torneo, ¿eh? Primero tenés que sentarte ahí bien en la silla, sobre el escritorio, y después empezar a hablar, ¿eh? Tenemos una llamada. Hola, buen día.
2: Hola, buen día.
0: ¿Qué tal?
2: ¿Radio Nacional?
0: Sí. Me escucho a mí mismo.
2: Sí, estoy escuchando desde Madrid.
0: Madrid, España.
2: Sí.
0: Coño, joder, hostias, vale.
2: Me estoy queriendo ganar el disco.
0: Sí.
2: De mi amigo Juan Cancio y mi amiga Noemí Oviedo.
0: A la pucha, pero dos discos quiere ganar, Héctor.
2: Soy Dani Valiente.
0: ¿Quién?
3: ¿Quién?
2: Dani Valiente.
0: ¿Cómo vas a retirar el disco? ¿Cómo vas a hacer?
2: Soy el padre de Dani Valiente, hijo.
0: Ah, ya.
1: Te vamos a dar.
0: No hay problema, Dani.
2: Mi hijo estará por allí.
0: Bueno, vos estás en Madrid, España.
2: Sí, bastante conocido es mi hijo ahí, ¿eh?
0: Mira vos. ¿Hace cuánto que está por España?
2: Sí, del 2014.
0: ¿Ya?
3: Ya.
0: ¿Hincha de Madrid, del Real Madrid o Barcelona?
2: Sí. Efectivamente.
0: Ajá.
2: De Madrid.
0: Del Real Madrid.
3: Real Madrid.
2: Sí.
0: Ya. Bueno, entonces tu hijo va a retirar los discos acá de Juan Cancio Barreto y Noemí Oviedo.
2: Sí, él tiene la posibilidad de enviarme.
0: Bueno, correcto.
2: Y le saludo por ahí para los Riveros y para los Oviedo y para mi amigo Juan Cancio.
0: Correcto, señor Dani, muy amable.
2: Somos conocidos de la época de don Catalino Argüello.
0: Ah, ya.
2: Sonidista.
0: Sí, señor, claro que sí.
3: Sí.
0: Bueno, ya está, no hay problema, con mucho gusto. Te dejamos aquí los discos.
2: Abrazo.
0: Igualmente, desde Madrid, España, Dani.
1: Daniel Valiente,
0: ¿eh? Bueno, correcto, muchas gracias.
1: El último,
0: tenemos música cristiana para regalar. ¿Cómo? Hola, buen día.
4: Hola, buenos días, Aníbal, ¿cómo le va?
0: Bien. ¿Tu nombre?
4: Jorge Trinidad.
0: ¿De dónde eres, Jorge?
4: Thompson Ipané.
0: ¿Ipané?
4: Sí, señor. Thompson Ipané, nacido oyente de...
0: ¿Qué categoría?
4: Todos los días.
1: Qué bueno. Disco acá,
0: te dejamos el disco entonces acá, ¿sí?
4: Dale, ok.
0: Gracias, Jorge.
4: Radio, ok, a usted, señor.
0: Muy amable. Ya está. Con eso regalamos todos los discos, ¿ya?
1: Sí.
0: Bueno. Fantástico.
1: ¿Juan Cancio uno?
0: Vamos a escuchar por Juan Cancio Barreto un material muy bonito que tiene inserto 10 temas. Juan Cancio Barreto, un saludo cordial para él. Vamos a traerle un día aquí para...
1: Y tenemos que decirle, ¿no? Llamarle y vamos a decirle que para que venga.
0: Que venga. Hay una llamada, pero ¿tenés todavía disco? No hay más. Vamos ya. A ver. Hola, buen día.
5: Hola, hola, ¿qué tal?
0: Bien.
5: Ramona Benítez, soy tu fiel 80, Aníbal.
0: ¿Sí?
5: Y quiero ganarme la música cristiana, por favor.
0: Ah, tenemos acá el disco todavía, ¿eh?
5: Ay, qué suerte, por favor, quiero.
0: Sí, con mucho gusto, no hay problema. ¿Tu nombre?
5: Ramona Benítez.
0: Ramona Benítez.
5: 384-448, mi número de cédula.
0: Ramona Benítez. ¿De qué parte, sí, señora Ramona?
5: Barrio San Pablo, Barrio San Pablo.
0: Barrio San Pablo.
5: Sí, señor.
0: Bueno, ya está, vamos a dejar en recesión, ¿eh? Yo estoy hasta las 12 para la gente que quiera venir aquí en, sí, directo.
5: Le voy a enviar a mi hija, mira.
0: Oh, dejamos en recesión para la siesta en horas de la tarde, ¿eh?
5: Bueno, gracias.
0: Gracias, señora Ramona. Muy amable. Ahí está. Ahora sí tenemos a Juan Cancio Barreto.
1: Sí.
0: ¿Qué tenemos ahí?
1: Desapego.
0: Desapego, el primer tema. Adelante, Faustino Mesa. Juan Cancio Barreto, una producción de VEMA, VEMA Producciones, donde graban hoy los mejores artistas del Paraguay, de América y del mundo, ¿eh? Van a venir aquí a grabar todos en VEMA porque tiene un sonido realmente fantástico. Juan Cancio Barreto.

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0: Bueno, aquí, buena música. Estamos en la FM de Radio Nacional del Paraguay 95.1. Está con nosotros el director de Bema Producciones, hoy empresario del discográfico, Héctor Benítez.
1: No haya publicitar demasiado grande. Vamos despacito.
0: Ya sos un empresario, estás caminando solo.
1: Sí, estamos trabajando a full.
0: ¿Por qué te sentís así, hermano?
1: No, pero hay que ir despacio.
0: Yo cuando llegué en la radio, vos ya estabas, ¿verdad?
1: No, sí.
0: ¿Vos estabas sentado ahí?
1: Sí, te estaba esperando.
0: Y yo he visto una camioneta y dije, ¿qué ministro? ¿Quién de los ministros vino acá? ¿Había sido Héctor Benítez? Era el que llegó en su 4x4.
1: Dios te oiga. Ojalá. En algún momento dado.
0: Yo dije, ¿quién será que vino? Porque yo vine, estacioné ahí, puse mi chiller y dije yo.
1: ¿Quién le cree?
0: ¿Quién de los ministros vino acá? Había sido Héctor Benítez, estaba sentado ahí con Marta y dije, Héctor Benítez.
1: No, estamos laburando a full. Sin descansar.
0: Bueno, ¿cómo hace la gente para contactar contigo, los músicos? Hay varios músicos que quieren grabar. ¿Cuál es la mecánica, el sistema?
1: Y Faustino, el sistema es...
0: Faustino Mesa, cantante.
1: ¿Se contacta?
0: Él quiere grabar un disco.
1: Se contacta conmigo y después hablamos, conversamos, el esquema, la forma. Y después ya yo me encargo de todo.
0: Pero vos cobras en dólares. Así me contaron.
1: No, nosotros estamos para trabajar ahora. Ahora estamos cosechando. Estamos cosechando todo esto.
0: ¿Hace cuántos años que nos conocemos?
1: Nosotros nos conocemos hace años, pero nunca yo estuve en esta faceta de productor. Yo estaba como técnico de grabación, ¿verdad? Y de ahí ahora estamos en la parte de producción. Tratar de producir trabajos buenos, ¿verdad? Artistas buenos.
0: Juan Cancio Barreto, Ecos, Noemí Oviedo. Me estás hablando de Cristina Vitiuska. Por Dios, Héctor.
1: No, y estamos avanzando de a poco. Por eso te digo, el estudio está, por ejemplo, abierto para la gente que quiera grabar. Tiene que contactar conmigo, nos ponemos de acuerdo.
0: Héctor Benítez, Bema Producciones. Diga su número telefónico, por favor.
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0: 0981-354-203. Sí. Para grabar un disco.
1: Como dice, es ponerse de acuerdo. Porque hay algunos detalles que siempre hay que conversar para no tener que chocar en ese sentido, ¿verdad? Entonces hay que coordinar. Se coordina eso y después ya...
0: Ahí se graba también videos, documentales.
1: Y hacemos el video, justamente este tema del video de... Estoy lanzando así varios. Creo que ya hice 4 o 5 videos que estuvimos haciendo. Ahora el último, este de Elías, que hicimos de Paraguay 80 también. Me hizo Fabi Grillo, con el apoyo de él. Y este ahora con Elías se procuró hacer algo.
0: O sea, yo canto, me voy, hablo contigo, Héctor Benítez, quiero grabar un tema y un video y vos me haces todo.
1: Sí.
0: ¿Qué categoría? Y salen las redes. Yo estaba viendo lo de Elías y dije, mira vos, Héctor Benítez con una nueva producción. Sí. Justamente ayer.
1: Sí. Ahí, ese es nuevo, como dice, estuvimos grabando.
0: Garantía absoluta.
1: Sí. El sonido ya saben la gente, la seriedad que hay en los trabajos.
0: Sí, señor, claro que sí.
1: Y ahora justamente estamos grabando con un saludo también, para no olvidarme de todo, como dice, estamos grabando con Gregorio Pedroso, con Nelly Pedroso. ¿Verdad?
0: Gregorio era de los ribereños.
1: De los ribereños.
0: Sí.
1: Estábamos haciendo un trabajo a dúo con su hermana. ¿Verdad? Y también estamos con Cristina Vitiuska preparando uno.
0: Qué bueno.
1: El tema de los signos, ese que está, estamos a punto de finalizar.
0: Señal de que la gente lo aprecia, lo quiere, lo admira y confía en su trabajo profesional.
1: y hacemos todo lo mejor que se pueda. Siempre. No solamente mío, porque depende mucho también del grupo de trabajo que tenemos, de los músicos que están trabajando.
0: Siempre, ¿verdad? Humilde, modesto usted, no quiere reconocer su trabajo profesional, su propio trabajo profesional.
1: No, la gente va a reconocer el trabajo, la gente que escucha, si le parece que está bien, que suena bien, que es lindo.
0: ¿Cómo hace para quitar un buen disco? Usted tiene oído, cuida los mínimos detalles.
1: Sí. Y el tema de Elías, por ejemplo, detallado, trabajado, ¿verdad? Con músicos profesionales. Y por ahí va todo el trabajo, ¿verdad? Todo el grupo, así, trabajar anímicamente, todo en concordancia, el apoyo de... Que recibe uno con otro y ahí sale algo.
0: ¿Qué categoría? A mí me contó el representante de Shakira que quiere venir a grabar con usted.
1: Y va a venir también. Esperamos a todos.
0: ¿Qué categoría? Bueno, yo lo conozco a Héctor hace años que lo conozco a Héctor. Y bueno, yo también ya grabé con él varias cosas. Y lo de Cacupé, Navidad, Año Nuevo, por ejemplo, ¿verdad?
1: Sí.
0: Que grabamos tantas cosas.
1: Siempre estamos a la hora.
0: Y tiene un sonido perfecto. Me hace locutor, como dice la gente.
1: Ahí.
0: Te quita la voz.
1: ¿Qué va a quitar más la voz de esa voz?
0: Te dice, hablas así, habla más despacio, habla más fuerte, ponle esto, ta, ta, ta. Y después él hace todo el resto. Entonces, con Héctor, puedes quitar la voz que quieras. ¿Eh? Okay. 0981-354-203.
1: Y déjame mandar saludos a mi familia.
0: Dale, ¿verdad? Pues. Está escuchando.
1: A mi señora, a mis hijos, ¿verdad? Que están apoyando siempre esto.
0: Yo las veces que me voy en la casa de Héctor, me sirven café con leche, media luna, erea.
1: Y agua principalmente.
0: Y sí, porque uno habla mucho, pues.
1: Sí, tiene que mojar la garganta. Y saludar a todos los músicos, ¿verdad? Que participan, que están apoyando todo en este proyecto, ¿verdad? Y estamos abiertos a las personas que de repente quieran hacer sus grabaciones y todo.
0: Ahora,
1: se conversa.
0: Los partidos políticos, ¿verdad? Videos, grabaciones de los partidos políticos.
1: Hacemos de todo. Lo que sea.
0: De todo.
1: Hacemos lo que sea. Si es que saludamos a todos para que no me olvide nadie. Y muchas gracias, Aníbal, a vos por dejarme siempre un espacio.
0: La radio es tuya.
1: ¿Alguna
0: vez? El programa.
1: ¿Alguna vez?
0: Bueno, gracias, Héctor.
1: Dale, Aníbal, muchas gracias.
0: Ahora vamos a escuchar esa música cristiana. ¿Qué tema elegís? Por ahí? Gracias, Héctor.
1: El número 4 puede ser.
0: ¿Cómo se llama?
1: Esto que soy, esto te doy.
0: Bueno, gracias, Héctor Benítez. Hasta la próxima.
1: Gracias, Aníbal.
0: Adelante.

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Andantinos, será porque te amo. 10:30. 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Señoras y señores, hoy estamos recordando a Rodolfo Roa, director de conjunto, bandoneonista. Grabó con las hermanas Grance un lindo material. El 26 de mayo de 2021 fallece en Asunción Rodolfo Roa. Aquí tenemos de Antonio Ortiz Mayán y Félix Pérez Cardoso. Antonio Ortiz Mayán y Félix Pérez Cardoso. Rodolfo Roa, las hermanas Grance, Seponcho Yaramí.

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Marco Antonio Solís cantaba En el mismo tren. 10:44, ya vino a retirar su material José Toledo, recién ahí. Justo nos cruzamos en el pasillo de la radio ahí, prácticamente en la entrada de la radio. Gracias, José, por venir ya a retirar el material discográfico. Uno de los discos grabados en Vema Producciones, del amigo Héctor Benítez. Bueno, estamos avanzando nosotros en Buenos Días Paraguay, 95.1 hasta el mediodía. Migra Móvil procesó más de 1.100 solicitudes de residencia en Ciudad del Este. Una información que viene inserta en IP Paraguay. La Dirección Nacional de Migraciones cerró una nueva jornada del programa Migra Móvil en Ciudad del Este con más de 1.100 solicitudes de residencia procesadas durante la semana de atención realizada en el departamento de Alto Paraná. En total fueron registradas 1.107 solicitudes de residencia, de las cuales 989 corresponden a residencias temporarias y 118 a residencias permanentes, reflejando la alta demanda de servicios migratorios en la zona. Además, la institución expidió 689 carnets de residencia para su entrega al cierre de la edición del programa y gestionó cerca de 1.847 documentaciones migratorias, entre ellas certificados de erradicación, renovaciones de carnet y constancias de residencia precaria. El programa contó con el acompañamiento de la Policía Nacional, la Secretaría de Repatriados, la Comisión Nacional para Refugiados y la Gobernación de Alto Paraná en el marco del trabajo interinstitucional desarrollada durante toda la semana. La próxima edición, Migra Móvil, se realizará del 1 al 5 de junio en Pedro Juan Caballero, específicamente en la sede de la Gobernación de Amambay, en el horario de 8 a 16 horas. Para esta convocatoria se aplicará un nuevo mecanismo de entrega de turnos con el objetivo de agilizar y ordenar la atención diaria. Más informaciones sobre el programa está disponible en Migraciones Paraguay.

Gracias, Faustino. Aquí teníamos a Joan Sebastián, Lobo Domesticado, y luego Abel Pintos, La Culpa. 10:53. ¿Cómo le va, señor Víctor John Quiroga? Ya está Víctor ahí preparadísimo, ¿eh? Como esos operadores de antes. 15 minutos antes de su turno ya está sentado. A veces, media hora, una hora antes ya está preparadísimo. Faustino Mesa está en la parte musical. Ya se quiere ir, Mucho trabajo. Bueno, estamos en la FM de Radio Nacional del Paraguay, 10:54. Vamos avanzando. Y recordando éxitos aquí en la 95.1, hoy martes 26 de mayo del año 2026. Vamos a ver aquí en nuestro librito que tenemos. Antes de la siguiente canción que ya tiene preparado Faustino Mesa, 26 de mayo. ¿Qué dice el 26? En el año 1899 nace el médico paraguayo Juan Manuel Beckner. 1926 nace Antonio Prieto, cantante y actor chileno. 1964 nace Lenny Kravitz, cantante y multiinstrumentista estadounidense. En el año 2008 fallece Sidney Pollack, cineasta, actor y guionista estadounidense. 2014 fallece Manuel Uribe, ciudadano mexicano, el hombre más pesado del mundo. ¿Escuchá, Faustino? ¿Cuántos kilos tenía Manuel Uribe? Un dato curioso, 597 kilos, el hombre más pesado del mundo. Falleció en el año 2014. En el año 2022 fallece Ray Liotta, reconocido actor, ¿eh? Actor estadounidense. Hoy es el Día Internacional del Lindy Hop, no sé qué es, ¿eh? Pero visto, anoté, voy a investigar un poquito después. Y es el Día Mundial de Drácula, dice acá. Mira vos, datos curiosos. Cada día que, o cada efeméride que hay, bueno. 26 de mayo, algunas efemérides que compartimos con ustedes aquí en la FM de Radio Nacional del Paraguay. Tiempo de escuchar de vuelta la música.

Bien, aquí teníamos a Gabriela Ferri. Te regalo yo mis ojos. Un tema que complacíamos, ¿eh? Hay que tener los ojos de mi amigo Ismael No Alvareiro, por ejemplo, ¿eh? Tenés esos ojos y, bueno, ojos maravillosos, ¿eh? Saludos, Ismael, y el tema era para su señora esposa. Bueno, ojos azules. 11:05. ¿Cómo le va, señor Víctor? Ya estamos con la presencia de Víctor John Quiroga en la parte musical. Bienvenido, feliz tarea. Ya se fue Faustino Mesa a descansar, ¿eh? Aníbal González en Torino de micrófonos. 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El 26 de mayo de 1985 nace Jover González, músico, tecladista, acordeonista e integrante del grupo Surgente de la ciudad del Ñandutí, Itagua. De Dami Serna y Ramón Vargas Colmán, grupo Surgente, Nemae.

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Aquí teníamos a Marc Anthony, Flor Válida. 11:18, estamos en la FM de Radio Nacional del Paraguay 95.1, compartiendo con ustedes como cada mañana, Buenos Días Paraguay, lunes a viernes. Índice de precios del productor consolida estabilidad en abril con desaceleración de precios en sectores clave. El índice de precios de productos presentó en abril una variación mensual de 0,1%, que significó un porcentaje inferior al 0,4% comparado al mismo mes del 2025, con reducciones de precios en los sectores primario e industrial. Con esto, la tasa de variación acumulada se ubicó en 0,2%, quedando por debajo del 2,4% registrado en igual periodo de 2025, con una variación interanual del 1,0% inferior al 5,1%, según el informe del Departamento de Índice de Precios, Estudios Económicos del Banco Central del Paraguay. En lo que respecta a los productos nacionales, la variación mensual fue de 0,2% inferior al 0,6% registrado el pasado año, significando una tasa acumulada del menos 0,4% por debajo del 3,6% y una variación interanual fue de 0,7% inferior al 6,5%. Bueno, hay que ser economista para entender todo ese tipo de cosas que estamos mencionando, ¿eh? 11:20, aquí de vuelta a la música.

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Bertín Osborne, tú solo tú. 11:30, Tupiru Villa, 30 años llenando tu hogar de felicidad, Avenida Boyán y Músicos del Chaco, Marketplace y también en Ciudad del Este. 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El trabajo profesional de Víctor Quiroga en la parte musical, Aníbal González Centurión en micrófonos. Los Alfonso, de Edmundo Medina, Bahía Negra Potipa.

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teníamos a Manuel Mijares, Bella. 11 con 42 minutos. Estamos en Buenos Días Paraguay, 95.1. Vamos avanzando hasta el mediodía. Celebran fiesta patronal de Concepción con primera edición de venta de carne vacuna en feria departamental. La Feria de la Agricultura Familiar se adhiere a la celebración de los 253 años de aniversario de la ciudad de Concepción, con el lanzamiento que se realiza este martes en la Plaza Fernando de Pinedo, en la capital departamental. Informó Caroline Leguizamón, coordinadora de las ferias por el Ministerio de Agricultura y Ganadería, durante una entrevista con medio del Estado. Destacó que por primera vez se hará la venta de carne vacuna a nivel departamental. Informó que esta feria, para la gente del norte, está prevista para el jueves 28 de mayo, con la venta de cortes de carne vacuna a precios diferenciados para la población concepcionera. Reitero, a partir de las 7 horas hasta agotar stock. Esta iniciativa es impulsada por el gobierno del Paraguay a través de dependencias técnicas del Ministerio de Agricultura y Ganadería, en alianza con el sector privado, con la carnicería María Auxiliadora, el frigorífico M&M, carnicería Don Miguel y el comercio local Casa Yasí, a fin de llevar productos frescos y el ahorro de la canasta familiar para los pobladores, destacó. Esto va a ser en Concepción, el jueves 28 de mayo. Vamos a la música, estamos en Buenos Días Paraguay, 95.1.

0: Huracán de amor con destino San Javier, ya en la parte final de nuestra misión del día de hoy. Bueno, hoy tengo el placer de conocerlo en vivo, en directo, a José Coronel, alias Jim West. Acá está llegando. ¿Qué tal? ¿Cómo te va, José? Ahí, acércate al micrófono ahí.
1: Un placer saludarte, mi gran amigo Aníbal.
0: Amigos, a través de las redes, y hoy te conozco personalmente, ¿eh?
1: Yo también.
0: Qué placer.
1: Y un placer y un gusto estar acá en tu programa. Y
0: qué lindo, qué lindo.
1: Vengo a retirar mi disco también.
0: Ya vino José Toledo también.
1: Sí, también de mi compañero de trabajo también.
0: Mira vos, me estaba comentando que es funcionario de la Municipalidad de Asunción. ¿Vos fuiste funcionario?
1: Sí,
0: ¿ya jubilado? Fui,
1: sí, jubilado también. Y también ya, y gracias a Dios.
0: ¿Y vos cantás, Jim West,
1: También, también, ese es mi hobby también.
0: ¿Y sí. ¿Cuándo vas a traer tu guitarra y cantar acá?
1: Y cuando haya una invitación así, libre, que tenga.
0: ¿Cantás de todo?
1: Un pequeño,
0: ¿cantás
1: sí,
0: de todo?
1: Sí, de todo, sí.
0: Y traes tu guitarra un día y hacemos una peñita aquí. ¿Te
1: no
0: parece?
1: Problema. Sí, me parece justo.
0: Sí, un poquito de música paraguaya, un poco de canciones baladas, ¿puede ser?
1: Internacional también, sí.
0: Y por
1: sí,
0: eso, sí, algunos no covers.
1: Ya está ya.
0: Ya está ya. Cuando quieras, vos venís.
1: Muchísimas gracias.
0: Me decís, ya me voy, es Yuntemana.
1: Gracias, gracias Aníbal, gran amigo.
0: Por favor, ¿y qué tal? Soy instructor de armas.
1: Me también, está... sí, instructor de armas, de seguridad.
0: Estoy viendo tus fotos que me trajiste y... con el tema de las armas. O sea, soy un especialista en el tema de las armas, ¿eh?
1: Sí, señor, aprendí en la caballería y estuve como armero en el año 77, 74, 77. Y ahí aprendí varias partes de las armas.
0: ¿Cómo desarmar,
1: cómo
0: armar, todo
1: armar,
0: tipo?
1: Armar, reparación también. Y entonces fue que en la municipalidad estuve enseñando
0: como
1: a
0: dice,
1: la seguridad.
0: Como dice, no hay que tener miedo de las armas, sino respetar.
1: Respetarlas.
0: Respetar
1: y
0: las
1: saber
0: armas.
1: Su uso y su reglamento, que es lo principal también, el reglamento.
0: El reglamento, sí.
1: Sí, el reglamento tiene también su protocolo.
0: Tiene.
1: Sí, señor. Sí,
0: qué
1: señor.
0: Categoría. Bueno, contento de conocerte en vivo, en directo aquí en estudios, José Coronel, alias Jim West. Y ya está, entonces la invitación para que vengas a cantar en vivo acá.
1: Ya está. Señor.
0: Así es que vamos a programar.
1: Mi gran amigo, gracias.
0: Muy amable, ¿eh?
1: Gracias.
0: Bueno, chao Jim West, muy amable. Quiero saludar a la gente de cumpleaños, ya en la parte final de nuestra misión del día de hoy. Le dije a Jim West que se suba porque estaba abajo. Y quiero saludar a la gente que está de cumpleaños hoy. Diego Caballero Escobar, mi gran amigo Jorge Escobar, Flor Dulce, Liana Acosta, Marta Neri Gabaza González, mi querida sobrina, muchas felicidades. Nelly Duarte, mi gran amigo Jorge Franco, Julio Marecos, mi querido profesor, Marga Fariña, Luisa Escobar, Felicia Coener, Sida Olivera, Vía del Valle, Magdalena Esperanza Velázquez Gaudo, Gloria Candia, Felipe Simón Rojas. Ayer estuvo de cumpleaños Carlos Yuri, mi querido amigo el fotógrafo, y también está de cumpleaños en el día de hoy Osvaldo Neri Aquino. Muchas felicidades, Osvaldo Neri Aquino. Fanático, me decía la señora que llamó para anotarle a Osvaldo Neri Aquino. Para toda la gente que está celebrando algún tipo de acontecimiento, muchas felicidades y nuestro homenaje, por favor, Víctor.

0: Bien, final de nuestra jornada. Nos estamos despidiendo, amigos, para retornar, Dios mediante, mañana a partir de las 9 a través de la FM de Radio Nacional del Paraguay. Ustedes fueron muy amables en escucharnos. Gracias, gracias, infinitas gracias por la sintonía. En nombre de Faustino Mesa, Víctor John Quiroga en la parte musical, Aníbal González Centurión en micrófonos, le decimos gracias nuevamente por la sintonía. Mañana a las 9, Buenos Días Paraguay, FM Nacional, Dios mediante. Celebremos la vida, el amor y la amistad. Hasta mañana, amigos.
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0: Ustedes acaban de escuchar música para todos aquellos que han dejado el acné mental en el olvido. Fuego.
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8: Los medios de comunicación del Estado paraguayo les recuerda. Emilio Vigi. Asunción, Paraguay. 1 de julio de 1910. San Cristóbal. Venezuela, 28 de mayo de 1969. Paraguay. Compositor y bandoneonista paraguayo, inició sus estudios musicales con el famoso Pai Pérez y luego en la banda de policía. Más adelante se estableció en Buenos Aires, Argentina, donde continuó sus estudios musicales. Integró el trío guaireño con Gumbercindo Ayala Aquino y con el correr del tiempo formó su propio conjunto. En 1952 realizó una gira internacional con un conjunto de música popular, quedándose a vivir en Venezuela. Allí desarrolló una intensa actividad como músico y docente. Una de sus obras más importantes, Renacer Guaraní, fue estrenada por la Orquesta Sinfónica de Caracas en 1957. Es autor de varias canciones muy conocidas como Acostañú, Paraguay, Ayuita, Nacional Querido, Minero Sapucay, entre otras.
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la República de la Guarania, para exaltar la figura de su creador, José Asunción Flores, y la de otros compositores que han sabido llenar los aires musicales.

La guarania es un género musical popular con composiciones generalmente en modo menor. Fue creado en Paraguay por el músico José Asunción Flores en 1925. El nombre fue propuesto por el mismo Flores luego de leer el poema Canto a la raza 1910 de Guillermo Molinas Rolón, en el cual se utiliza el nuevo término con el que hace alusión a la región donde vivían los guaraníes, antepasados de la mayoría de los paraguayos. Un poco de historia de la guarania. Inspirado por el estilo musical denominado pulca paraguaya, el creador utilizó ritmos y melodías más lentos y melancólicos para las composiciones en compás, 6x8. La primera canción interpretada como guarania fue una versión de la pulca paraguaya Maenápari Cuasé, la cual Herminio Jiménez hizo tocar en una velocidad más lenta. Las tres primeras guaranias compuestas datan de 1928 y fueron Jejuí, hoy desaparecida, Querasé, Arribeño Arezal. Esto convierte a Paraguay en uno de los pocos países en los cuales se conoce al creador de uno de los principales estilos musicales. Desde su creación, la guarania se convirtió en el fenómeno musical más importante de Paraguay del siglo XX, gracias a temas como India, Mis noches sin ti, Recuerdos de Ipacaraí, Ñemitú, Soy de la Chacarita, Panambíverá, que generaron inmediata aceptación como parte del público. Además, sus letras tocan temas como el amor, la añoranza a la patria o al pueblo, el carácter heroico del pueblo paraguayo, los problemas sociales y la pobreza.

Guarania es un género musical popular con menores composiciones. Fue creado en nuestro país por el músico José Asunción Flores en 1925. El nombre fue propuesto por el mismo Flores luego de leer el poema Canto a la raza, 1910, de Guillermo Molinas Rolón, en el cual se utiliza el término con el que hace alusión a la región donde vivían los guaraníes.

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Escuchamos a la agrupación española Mocedades con la canción Amor de Hombre, una canción que fue lanzada en el año 1982 y se convirtió en un gran éxito comercial. Este tema, reitero, denominado Amor de Hombre. En sala de sonidos, el compañero Víctor Julián Quiroga. La temperatura en Asunción y área metropolitana, informe de la Dirección General de Meteorología e Hidrología. A estas horas tenemos en nuestra ciudad capital 21 grados, la sensación térmica también es de 21 grados, la humedad del 72%, viento sur-suroeste a 5 kilómetros en la hora. Se huele rico por acá, por el estudio, el pasillo, sala de sonidos, grabaciones. En este momento nos están ayudando para que esto esté brillante y limpito. Las dos compañeras, Catalina y Luz, muchas gracias a ellas por la dedicación. Y también porque estamos en un buen ambiente que se respira realmente un aroma muy agradable. Da gusto trabajar así en un ambiente donde se huele un aroma realmente exquisito. Reitero el agradecimiento a Catalina y a Luz por este ambiente que estamos teniendo aquí en el pabellón de la 95.1 FM Nacional. Para lo que resta de la tarde, la Dirección de Meteorología anuncia vientos del sur. Vamos a ver qué dice Meteorología para mañana y los próximos días, si van a continuar las temperaturas bajas o va a haber un cambio. Bueno, Meteorología anuncia para el día de mañana una mínima de 15, una máxima de 25. Fresco a cálido, cielo nublado, parcialmente nublado, vientos del sureste, neblina en las primeras horas. Para el día jueves 28, se anuncia una mínima de 17, una máxima de 28, fresco a cálido, cielo parcialmente nublado, vientos variables, lluvias dispersas nuevamente para el día jueves. Viernes 29, mínima 19, máxima 24, fresco a cálido, cielo mayormente nublado, vientos variables, lluvias dispersas con ocasionales tormentas eléctricas. Sábado 30, mínima 18, máxima 25, fresco a cálido, cielo mayormente nublado, vientos variables, lluvias dispersas luego mejorando. Las mínimas entonces para esta semana estarían entre 15 y 18 grados y la máxima entre 25 y 28 grados. Se anuncia lluvias dispersas para el día a jueves, luego ya iría mejorando ese día, pero el viernes y sábado nuevamente lluvias dispersas, anuncia la Dirección de Meteorología e Hidrología. Desarrollamos algunas informaciones del ámbito nacional, las principales informaciones de la media jornada. Gobierno lanza Yeroga Poná 3.0, ampliando opciones de financiamiento para acceso a la vivienda. El gobierno del Paraguay presentó oficialmente Yeroga Poná 3.0, una nueva versión del programa habitacional que incorpora tres innovaciones clave: aumento de montos financiables, ampliación del rango de ingreso de los beneficiarios y extensión del alcance territorial al área metropolitana de Asunción. El anuncio se realizó en conferencia de prensa tras una reunión con el presidente de la República, Santiago Peña, la titular de la Agencia Financiera del Desarrollo, AFD, Estela Guillén, y el ministro de Urbanismo y Vivienda, Juan Carlos Baruja. Una innovación importante es la ampliación del segmento de ingresos. El programa ahora incluirá familias que ganen entre 6 y 9 salarios mínimos, un grupo que antes quedaba fuera del esquema de financiamiento. Escuchamos a la ciudadanía, especialmente a profesionales que quedaban excluidos por superar el límite anterior, señaló Estela Guillén, presidenta de AFD. La tasa máxima del crédito para los montos del segundo rango de ingresos de beneficiarios de 6 a 9 salarios mensuales se mantienen en el 9.9%, con plazos de hasta 30 años, el doble de lo que ofrece actualmente el sistema financiero. En cuanto al límite de los créditos, el monto financiable fuera de Asunción sube a 609 millones de guaraníes, a
652 millones de guaraníes. En el área metropolitana aumenta de 725 millones a 792 millones. Las autoridades explicaron que la nueva versión del programa ajusta sus condiciones debido al incremento del valor de la tierra y la dinámica del mercado inmobiliario. Estas condiciones nuevas buscan hacer más accesible el acceso a la vivienda y reducir el costo de las cuotas mensuales. El gobierno presenta, durante una conferencia de prensa realizada hace minutos nada más en Buruvillaroga, Yeroga Poná 3.0, ampliando opciones de financiamiento para el acceso a la vivienda. 44 minutos pasaron de la hora 12, escuchamos otra canción en la 95.1 FM Nacional. Convocamos al señor Carlos Mata para este gran éxito, ¿Por qué te quiero?

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Escuchabas a la voz del amor, Diango, la canción El día que me quieras. Sí, tenemos un pedido, Víctor, antes de ir a esta información que realmente es una alegría compartir con ustedes, y porque es un logro de un deportista paraguayo. La llamada del amor de José Luis Rodríguez, el pedido que tenemos. Dani Vallejo impone autoridad y debuta con victoria en el Roland Garros. El tenista paraguayo, el mejor tenista paraguayo de la actualidad, se impuso ante el británico Cameron Murray en el Abierto de Francia, Roland Garros, en lo que fue su debut en un cuadro principal de este segundo Grand Slam. Vallejo logró levantar 4 sets al británico, actual número 24 del mundo, en el primer set, que se llevó por 7-6, ganando 9-7 en el segundo, mostrando una vez más que no cede ante la adversidad. Nuestro compatriota enfrentará en la segunda ronda al francés Moise Kwame, de 17 años, que venció al croata Marin Cilic. Tuvieron que pasar casi 28 años para que vuelva a suceder una victoria de un tenista paraguayo en un cuadro principal de la rama masculina en Roland Garros, teniendo que remontarnos al 28 de mayo de 1998 con Ramón Delgado derrotando 2-6, 7-6, 6-4 y 7-6 al armenio Serhiy Sargsyan en la tercera ronda. Bien, por nuestro compatriota, el mejor tenista que tenemos en la actualidad, Dani Vallejo, que se impone en Roland Garros, impone autoridad y debuta con victoria en este certamen, que es el segundo Grand Slam del año. Bueno, el éxito para él, y que continúe en carrera demostrando su talento, Dani Vallejo, un joven tenista de nuestro país. Y tras 28 años, como dice esta información, tenemos de vuelta el triunfo de un tenista paraguayo en ese torneo internacional, el segundo Grand Slam del año, que es lo que se está disputando en Francia, el Roland Garros. 56 minutos pasaron de la hora 12. Escuchamos a José Luis Rodríguez con esta canción, La llamada del amor.

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Escuchabas a Emilio José con esta canción titulada Soledad, un tema del año 1974. Y alguna vez le han consultado a Emilio José sobre esta canción, sobre este tema que lo inspiró. ¿Hay alguna destinataria de esta canción? ¿Hay alguna soledad en su vida? Y él había señalado que Soledad era una niña que se iba con él a la escuela, dice, al colegio. O sea que es una compañerita de la escuela, era Soledad. Y él como emigrante andaluz a Cataluña, por supuesto que la nostalgia y el recuerdo de la época lo traían, todo eso, ese recuerdo a la memoria, y así nació Soledad, recordando a la que fuera a su compañera de escuela. Abrimos la agenda cultural, hay varias actividades para los próximos días en nuestra ciudad capital. Vamos a adelantarte algunas de ellas para que puedas ir agendando. El Ballet Clásico y Moderno Municipal de Asunción, la semana pasada, estrenó la obra La Sílfide, con reposición coreográfica de Elna Matamoros y dirección artística del maestro Miguel Bonin. La cita tuvo lugar en el emblemático escenario del Teatro Municipal Ignacio Apane, Presidente Franco, entre Chile y Alberdi. Y esto continúa en cartelera para el próximo fin de semana. Las funciones, viernes 29 a las 20 horas, mientras que el sábado 30 y domingo 31 serán a las 16 y 19 horas. Las entradas están a la venta en la boletería del teatro. Para más datos, habilitaron el número telefónico 0975-555-209. Voy a reiterarte el número telefónico por si quieras tener más datos de esta obra que se va a presentar de vuelta el próximo fin de semana en nuestra ciudad capital, específicamente en el Teatro Municipal, viernes 29 a las 20 horas, sábado y domingo 31 a las 16 y 19 horas. 0975-555-209, la obra ballet romántico, esto, La Sílfide. Es una reposición coreográfica de Elna Matamoros y está bajo la dirección artística del maestro Miguel Bonin. 10 minutos pasaron de la hora 13. Continúa en sala de sonidos el compañero Víctor Julián Quiroga. Escuchamos otra canción, una canción del recuerdo, un éxito del ayer, pero que se volvió un clásico. Es uno de los grandes éxitos del intérprete mexicano Emmanuel. Muy romántica la canción, una exquisita letra, con olor a hierba.

Escuchamos a Joan Sebastián junto a Prisma con esta canción Oiga. ¿Por qué no asociamos su frío y mi abrigo? Dice especial esta frase para estos días de fresquito que estamos teniendo en nuestro país. Una canción escrita por Joan Sebastián a dúo con Prisma. Este tema fue presentado por primera vez en vivo en el año 1986, para todos los nostálgicos, durante el programa Siempre en Domingo, el popular programa mexicano que lo conducía el señor Raúl Velasco. Y de cara a la IA, actores paraguayos luchan por sus derechos laborales, mientras el mundo debate cómo regular la IA. Referentes paraguayos todavía enfrentan precariedades laborales. Bueno, hace unas semanas, días en este caso, este planteamiento también se hizo en la Argentina, lo han hecho los miembros de la Asociación Argentina de Actores y Actrices, que impulsan una campaña sobre el uso de inteligencia artificial en el sector audiovisual. La iniciativa reunió a grandes exponentes de la Argentina, grandes autores, grandes primeros autores, como el caso de Ricardo Darín, Guillermo Francella y Gustavo Garzón, para advertir sobre los riesgos de tecnologías capaces de replicar voces, rostros y actuaciones sin el consentimiento de ellos. En Paraguay, la discusión recae en que estamos ante una industria artística que todavía lucha primero por sus derechos laborales básicos y por su reconocimiento legal. Desde la Unión de Actores del Paraguay, Lourdes Torres, secretaria del gremio y actriz, sostiene que la principal lucha sigue siendo lograr el proyecto de ley del artista que se nos reconozca como trabajadores, señala. Explicó que el borrador ya fue entregado a la Secretaría Nacional de Cultura, aunque el proceso continúa. A esto se suma la falta de tarifarios y de condiciones laborales claras para los intérpretes de nuestro país. Señala igualmente que la ausencia de ratificación del Tratado de Pekín, instrumento internacional que protege los derechos de propiedad intelectual de actores y artistas audiovisuales, sin eso estamos absolutamente desprotegidos frente a la explotación digital de nuestras interpretaciones, señala. En ese contexto, la discusión sobre inteligencia artificial deja de ser futurista para volverse concreta. ¿Quién protege la voz de un actor? ¿Quién controla el uso de su rostro? Para Torres existe algo que todavía no puede ser reemplazado. El actor conserva cualidades humanas insustituibles, escucha activa y reacción espontánea en tiempo real, vulnerabilidad emocional genuina, empatía para conectar con el público y una impronta física única e irrepetible en cada función, señala. Por su parte, el director y dramaturgo Agustín Núñez del estudio coincide en que la formación actoral implica mucho más que aprender técnicas de interpretación. Esto se instaló en el mundo, ya se instaló el debate sobre la inteligencia artificial, regular la inteligencia artificial, y en este momento lo están haciendo este debate los actores y actrices, porque ¿quién controla la voz de ellos? ¿Quién controla el uso de la voz de ellos? ¿Quién controla el uso también de sus actuaciones, sus rostros, sin su consentimiento? El debate que se genera en el mundo, no solamente, como decía hace unos días, en la Argentina, también esto ya se instaló en nuestro país, pero acá también hay otros temas que primero hay que por llamarlo de alguna forma, solucionar. No tenemos todavía una ley que pueda proteger los derechos laborales de los intérpretes en nuestro país. 23 minutos pasaron de la hora 13. Escuchamos otra canción, 95.1 FM Nacional. En sala de sonidos, el compañero Víctor Julián Quiroga. Escuchamos a la chilena Miriam Hernández con esta canción, Tu tiempo pasó.

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Escuchabas a Rudy La Scala con esta canción Mi vida eres tú. ¿Y cuáles son las causas de caída de cabello en una mujer? Muchas veces nos preguntamos por qué se cae nuestro cabello, factores hormonales, el estrés, algún acondicionador, algún shampoo. Bueno, esas son las preguntas que quedan en el aire. Y hay un importante artículo que trae la revista Vida Sana, la página digital de la revista Vida Sana, sobre este tema y que vamos a compartir con ustedes a continuación. El problema de la caída de cabello es un tema de mayor importancia y preocupación para la mujer. La caída excesiva del cabello es para todos una preocupación, si bien estamos más acostumbrados a ver hombres calvos, sin que esto deje de ser quizás un tema de ansiedad para ellos mismos. Pasar el tema de la calvicie en la mujer es algo que inmediatamente nos pone en alerta. Principales causas de caída de cabello en la mujer. Las mujeres, para mantener la línea, hacen dietas a veces extremas y sin control médico. Esto puede llevar a un desbalance en el cuerpo y causar anemia como resultado del daño al organismo, la pérdida de cabello. Por ello, las dietas para bajar de peso o mantener una alimentación saludable deben ser controladas por un nutricionista para que asesore, acorde al cuerpo, la cantidad de calorías que se necesitan diariamente y así no dañar al organismo. Las enfermedades endocrinológicas, tales como el hipotiroidismo, son más frecuentes en nuestro medio y las características principales que lo evidencian son la pérdida de cabello, piel muy seca y uñas quebradizas. Por eso, no toda caída tiene solución con productos de aplicación externas, tales como los shampoos anticaídas. De allí la importancia de consultar a un dermatólogo, quien puede realizar estudios y analizar los síntomas que acompañan la pérdida de cabello, diagnosticar y recetar los productos que se ajustan a las necesidades individuales de cada persona. Las personas que padecen diabetes, resistencia a la insulina o hipoglucémicas presentan de igual manera caída de cabello desde temprana edad. Para estos padecimientos es importante contar con un análisis dermatológico a través de pruebas y estudios que identifiquen la enfermedad base y con un diagnóstico exacto recetar los medicamentos o productos adecuados para tratar la caída del cabello. Otra de las principales causas en la mujer radica en problemas hormonales, tales como la menopausia. El cabello, además de sufrir en ocasiones daño, hebra más delgada y, por supuesto, caída excesiva, puede radicar su pérdida en causas genéticas, tales como la alopecia androgenética, misma que puede presentarse tanto en hombres como en mujeres y que tiene solución al ser consultada y medicarse a tiempo por un profesional. Hay tratamientos con base a lociones tópicas, cremas, ampollas, así como los productos que están desarrollados con plasma rico en plaquetas, así como el microtrasplante de cabello recomendado de acuerdo a la causa de la caída. Lo importante es consultar a un dermatólogo especialista a tiempo. Se recomienda no tratarse ni medicarse con remedios caseros, ya que la pérdida o caída de cabello puede ser el inicio de una enfermedad interna. ¿Y sabías que el cuero cabelludo tiene alrededor de 100.000 cabellos, de los cuales por día se caen unos 100 de manera natural o por el cepillado del mismo? La repentina caída del cabello puede ser un síntoma claro de alguna alteración del funcionamiento de las glándulas tiroides, dice este artículo, reitero, que trae la revista Vida Sana y compartimos con ustedes para tener en cuenta. 42 minutos transcurrieron de la hora 13. Convocamos al rey, al señor Roberto Carlos, con este clásico Cama y Mesa.

Escuchamos a Apnita Nazario, la canción Tú sin mí. Con esto estamos llegando a la parte final de nuestro programa del día de hoy. Te recuerdo que la actual temperatura en Asunción, área metropolitana, según informe de la Dirección General de Meteorología, es de 22 grados. La sensación térmica es también de 22 grados, la humedad del 64%. Viento sur oeste a 15 kilómetros en la hora. Para lo que resta de la tarde, meteorología anuncia vientos del sur. Para mañana se pronostica una mínima de 15, una máxima de 25, fresco a cálido, cielo nublado, parcialmente nublado, vientos del sureste, neblinas en las primeras horas. Jueves 28, mínima 17, máxima 28. Viernes 29, mínima 19, máxima 24. Lluvia dispersas con ocasionales tormentas eléctricas. Día sábado 30. Mínima 18, máxima 25, lluvia dispersas, luego mejorando. Continúa en sala de sonidos el compañero Víctor Julián Quiroga. Vamos a reencontrarnos el día de mañana con lindas canciones, las actividades culturales, algunos consejos importantes y la agenda cultural. Haz de tu vida un sueño y de tu sueño una realidad. La posibilidad de realizar un sueño no es lo que hace que la vida sea interesante. La esperanza es el sueño del alma que despierta. Sigue tus sueños, ellos saben el camino. Gracias por la preferencia. Tengan ustedes muy buenas tardes.

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2: 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Breve recordación de Radio Nacional del Paraguay a Juan V. Mora, cantante y compositor. Nombre real, Juan Bueno Mora Riquelme. Nació en Asunción el 10 de enero de 1942 y falleció el 28 de mayo del 2021. Inició su carrera musical al participar en certámenes radiales de canto, en un certamen de los barrios organizado por dos emisoras de la época. En 1958 obtuvo un premio en Radio Guaraní y otro en Radio Comuneros. En 1959 fue invitado a formar parte del conjunto de Cristino Báez Monjes y más tarde de la orquesta típica Violín Romántico de Alfredo Riquelme y de la orquesta de Arsenio Gómez Achón.
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2: En 1964 formó su propio conjunto, Los Tres del Paraguay, junto a Enrique Samaniego en arpa y Tito Ábalos en guitarra y canto, con el que grabó discos para la RCA Víctor de Argentina.
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2: En 1969 creó el grupo Los Indolatinos. Grabó para Odeón de Buenos Aires y para sellos nacionales. Actuó en Washington, en el Festival de la OEA y en el Festival de Cosquín en Argentina. En 1981 reintegró a los miembros de su primer grupo, Los Tres del Paraguay. Sus canciones más conocidas son Imposible, Amor de mi vida, Serenata triste, ¿Por qué te quiero? No sé, Solo sin tu amor, A la ciudad de Pilar, entre otros.
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0: Buenas tardes, queridos amigos. Arrancamos así con la alegría, la energía y la buena onda de siempre el programa de Mi Patria Soñada por la 95.1 FM Radio Nacional del Paraguay. 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Y arrancamos con la mejor música del mundo, la música paraguaya.
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1: Seguimos, queridos amigos, aquí por la 95.1 FM Radio Nacional del Paraguay, con mi patria soñada y con la mejor música del mundo, la música paraguaya y, por qué no decirlo, también la música foránea, que gusta mucho a la gente. 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
1: Ya, estábamos invitados. Seguimos, queridos amigos, aquí con la misma energía, alegría, fuerza y buena onda de siempre, compartiendo con ustedes esta hermosa tarde de martes. Hermosa tarde, por lo menos acá por Asunción, tenemos lindo sol. Quiero saludarle a una gentil oyente, una querida oyente del programa de Mi Patria Soñada, la señora Graciela Genes, que está hoy de cumpleaños. Ella es de Cambretá. Y queremos saludarles con todo el corazón. Ella me pide una canción de cumpleaños y queremos complacerle con este hermoso tema, esta hermosa serenata que se titula Las Mañanitas. Y después eso, Víctor, antes de continuar con nuestro programa, con los otros pedidos de canciones, vamos a dedicarle también Nerendape Ayú. ¿Te parece, Víctor? Sí. Entonces, doña Graciela Genes, para usted, feliz cumpleaños, que lo cumpla muy feliz, que Dios la bendiga con muchos años más de vida y muchísima salud, por supuesto. Que disfrute con su familia, con sus amigos, con todos sus seres queridos ahí en Cambretá o donde quiera que esté el día de hoy. Muchas felicidades, que Dios la bendiga. Vamos con la música, por favor.

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1: 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Bien, queridos amigos, seguimos aquí por la 95.1 FM Radio Nacional del Paraguay con el programa de Mi Patria Soñada. 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Seguimos con la música, compañeros.
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0: Seguimos, queridos amigos, aquí por la 95.1 FM Radio Nacional del Paraguay, con mi patria soñada y con la mejor música del mundo, la música paraguaya y, por qué no decirlo, también la música foránea, que gusta mucho a la gente. 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

0: Bien, queridos amigos, seguimos aquí por la 95.1 FM Radio Nacional del Paraguay con el programa de Mi Patria Soñada. 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Seguimos con la música, compañeros.
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Final del programa de Mi Patria Soñada el día de hoy aquí por la 95.1 FM Radio Nacional del Paraguay. Y nos despedimos con el agradecimiento profundo a toda la querida audiencia, a los compañeros de Sala Técnica y por supuesto a la UNIDA, Universidad de la Integración de las Américas, la UNIDA que nos presentó como siempre el día de hoy. Nos vamos con el compromiso de regresar mañana a las 14 en punto. Bendiciones para todos. Chau, chau, chau.

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4: La ministra secretaria ejecutiva de la Secretaría Nacional de Administración de Bienes Incautados y Comisados, SENABICO, abogada Teresa Rojas Tejada, pone a conocimiento del señor Gilberto Esteban Sandoval Jiménez, con cédula de identidad número 5.090.373, así como de cualquier otra persona que pudiera tener interés, la resolución número 326 de fecha 25 de mayo de 2026, dictada en el marco de la administración de bienes pertenecientes a la causa penal número 1358/2022, caratulada Miguel Ángel Infran Galeano y otros sobre tráfico de drogas, lavado de dinero y otros. Asimismo, se hace saber al afectado que la documentación relacionada, tanto la resolución como la tasación, se encuentran disponibles en la Secretaría General de la SENABICO, cito en Trenati 902, casi Campos Cervera, barrio Las Lomas de Asunción, teléfono 021-603-360, la cual en su parte resolutiva textualmente expresa. Artículo primero. Ordenar el inicio de los trámites para la venta anticipada del siguiente bien administrado en el marco de la causa 1358/2022, caratulada Miguel Ángel Insfrán Galeano y otros sobre tráfico de drogas, lavado de dinero y otros, motocicleta marca Yamaha, modelo MTN 890, chasis JYARN 6924MA 000708, chapa 783 AAKZ, artículo segundo, notificar a los afectados de conformidad a lo establecido en el artículo 18 de la ley número 7254/2024, para que contesten el resultado del avalúo en el plazo establecido y de no hacerlo se tendrá como aceptado el mismo. Artículo tercero, comunicar a quienes corresponda y cumplido archivar.
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La guarania es una canción lenta, melancólica y adecuada a ciertos estados de ánimo del pueblo, por lo que fue aceptada y desarrollada por otros compositores hasta el presente. 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

0: Gracias.
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0: 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Quiero aprovechar para saludar a mi millonaria audiencia de todas las ciudades periféricas de Asunción, aquí lo que están en Asunción, en las colectividades de Buenos Aires, España, Estados Unidos, Brasil, Chile, Uruguay y de todo el mundo, a los que se están trasladando ya a sus hogares, en sus vehículos, en taxi, en vol, en los transportes públicos, etcétera. Donde ustedes están, nosotros con ustedes vibrando con la música paraguaya. Te lo decimos de todo corazón aquí en Paraguayísimo.
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2: 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Breve recordación de Radio Nacional del Paraguay a Juan V. Mora, cantante y compositor. Nombre real: Juan Bueno Mora Riquelme. Nació en Asunción el 10 de enero de 1942 y falleció el 28 de mayo del 2021. Inició su carrera musical al participar en certámenes radiales de canto, en un certamen de los barrios organizado por dos emisoras de la época. En 1958 obtuvo un premio en Radio Guaraní y otro en Radio Comuneros. En 1959 fue invitado a formar parte del conjunto de Cristino Báez Monjes y más tarde de la orquesta típica Violín Romántico de Alfredo Riquelme y de la orquesta de Arsenio Gómez Achón.
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2: En 1964 formó su propio conjunto, Los Tres del Paraguay, junto a Enrique Samaniego en arpa y Tito Ábalos en guitarra y canto, con el que grabó discos para la RCA Víctor de Argentina.
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2: En 1969 creó el grupo Los Indolatinos. Grabó para Odeón de Buenos Aires y para sellos nacionales. Actuó en Washington, en el Festival de la OEA y en el Festival de Cosquín en Argentina. En 1981 reintegró a los miembros de su primer grupo, Los Tres del Paraguay.
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2: Sus canciones más conocidas son Imposible, Amor de mi vida, Serenata triste, ¿Por qué te quiero? No sé, Solo sin tu amor, A la ciudad de Pilar, entre otros.
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5: Los medios de comunicación del Estado paraguayo les recuerda. Emilio Vigi, Asunción, Paraguay. 1 de julio de 1910, San Cristóbal. Venezuela, 28 de mayo de 1969. Paraguay. Compositor y bandoneonista paraguayo, inició sus estudios musicales con el famoso Pai Pérez y luego en la banda de policía. Más adelante se estableció en Buenos Aires, Argentina, donde continuó sus estudios musicales. Integró el trío guaireño con Gumbercindo Ayala Aquino y con el correr del tiempo formó su propio conjunto. En 1952 realizó una gira internacional con un conjunto de música popular, quedándose a vivir en Venezuela. Allí desarrolló una intensa actividad como músico y docente. Una de sus obras más importantes, Renacer Guaraní, fue estrenada por la Orquesta Sinfónica de Caracas en 1957. Es autor de varias canciones muy conocidas como Acostañú, Paraguay, Ashuita, Nacional Querido, Minero Sapucay, entre otras.
1: Al conmemorarse un nuevo aniversario de la independencia de nuestra patria, celebramos con júbilo lo hermoso de nuestra independencia. Es que la misma se consiguió solamente con paraguayos y sin derramamiento de sangre. Honramos la memoria de nuestros próceres, quienes hicieron posible la gesta libertadora del 14 y 15 de mayo de 1811.
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audiencia, bienvenida a la 95.1 FM, emisora del Estado Paraguayo, Radio Nacional del Paraguay. ¿Cómo están? Espero que bien. 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Cabina técnica me acompaña, como siempre, la compañera, la licenciada Momi. En locución estoy yo, Petri Domínguez. A quienes quieran reportarse con nosotros, tenemos nuestro teléfono, el 390-374. Le reitero, 390-374. Tenemos buenas canciones de compartir con ustedes, éxito de ayer, hoy, siempre. El Mumi, vamos con esta canción de Quinton Carachi, el track número 20, Bailando Malikibu. Posteriormente está 21, llegando llegaste. A bailar, nena, a bailar, a moverse, la bigotuda, copetudas, vamos arriba.

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3: 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Diales Electron Radio, punto de encuentro de Reto Total con las audiencias. Estamos siendo presentados ante esta emisora siempre, siempre joven, la 95.1. A ver, Mumis, nosotros seguimos con buenas canciones. Vamos con el TRAE 22, el TRAE 23. El TRAE 22, Enrique Guzmán, Florida Twist, dice. La pucha. El TRAE 23, dice, Arroyo de mi infancia, Salvatore Adamo.

0: Ferretería Onza, buenas noches.
1: Sí, buenas noches. ¿Qué tal, don Petit? Aquí estoy en Luque, escuchando, sí. Bailando el Twist.
0: Bailando, qué bien, te felicito. A ver, ¿qué escuchamos?
1: Sí, mi cabecita en tu hombro.
0: Ah, qué hermoso tema. No quiero creer, pero qué amor. No, voy a escuchar.
1: Y después puede ser...
2: Pero total.
1: Qué lindo. Tus ojos lindos. Tus lindos ojos.
0: Tus lindos ojos, sí. Hermoso.
1: A pesar de que no te conozco, pero me parece nomás que tiene muy lindos ojos para las... Para la bigotuda.
0: Para la copetuda, bigotuda, para las nenas también.
1: Así mismo.
0: Sí, sí. Ya con anteojos nomás ya estoy andando tan...
1: Ah, o sea que nariz vocal.
0: No, más rápido. Ahí va, te pesa.
1: Bueno, listo, gracias.
0: Te hago un placer. Muchísimas gracias, doña Tomasa. Sigan reportándose, 390-374. Nos paramos hasta la hora 22, presentación de Ferretería Onza. ¿Quién le informa la hora, la temperatura? La hora 20:14, temperatura del aire 18 grados, la térmica 18 grados, la humedad tenemos el 81%. Nosotros seguimos con buenas canciones. Vamos, amigos.

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Señora ama de casa, no confunda en llegar en cualquier parte a hacer su compra de medicamentos. Hay medicamentos, muchísimos medicamentos desfasados. Hay que tener mucho cuidado, hay que tener mucho cuidado. La salud cuesta carísimo y no hay medicamentos. No hay medicamentos. No hay. No existe eso. Así que hay que cuidarse. Bueno, vamos, mi querida, con ese hermoso tema que solicitó la copetúa de Barrio San Vicente. Y posteriormente vamos a agregarle este, el tag 24. Amalia la Múcura, dice Ricardo Montaner.

0: Este día, Onza, buenas noches.
1: Buenas noches, don Pechi.
0: Sí, ¿cómo querido? ¿Cómo te va?
1: Todo bien, tranquilo.
0: Vale.
1: Quisiera pedir dos músicas.
0: Sí.
1: Uno de Pueblo... Los Panchos.
0: Sí, tío, Los Panchos. Sí.
1: Galo Pera.
0: Galo Pera.
1: ¿Usted suele escuchar?
0: No, no.
1: ¿No? Atendré un poco en una parte, dice... La Galo Pera dice... Sobre su cabeza erguida lleva el cántaro nativo, dice, ¿verdad?
0: Sí.
1: Y Los Panchos dice, sobre su cabeza erguida lleva en cántaro un nativo, yo te le miran ese.
0: Bueno, bueno.
1: Y la otra música es por los iracundos, la página 10.
0: La página 10, sí.
1: Sí, señor. Dale.
0: Gracias, hermano.
1: Gracias, hermano. Gracias, hasta luego.
0: Hasta luego.

0: Fletería 11, buenas noches.
1: Buenas noches, Petit.
0: Hola, doña Victoria, un gusto escucharte. ¿Cómo están por tu casa?
1: Bien, todo bien por acá.
0: Me alegro, me alegro. ¿Qué le pedimos a Julio Iglesias? ¿Está en onza?
1: Sí, seguro. Que ya está en la Secretaría 11.
0: Sí.
1: Y le podemos pedir cuidado, no, sí, cuidado, amor.
0: Sí.
1: ¿Y dónde estarás?
0: ¿Y dónde estarás? Muy bien.
1: Todo, te sigo escuchando.
0: Muy bien, muchísimas gracias. Saluda al doctor.
1: Gracias, chao, chao.
0: Chao, chao.
2: 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A ver, Mumi, nosotros seguimos con hermosas canciones. Vamos hacia México. Vamos hacia México, Mumi. El negro Juan Charrasqueado dice, posteriormente Antonio Aguilar, tú ya no soplas.

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Y nos informa la hora, la temperatura. A ver, la hora 20 con 33 minutos. La temperatura del aire se mantiene, ¿eh? 18 grados, la sensación térmica 81 grados. Bueno, vamos a saludarle al apreciado amigo el licenciado Oscar Joaquín Rautenberg con dos hermosos temas musicales. Charles Aznavour con Julio Iglesias, Venecia sin ti. Posteriormente por Julio Iglesias, Cuando vivas conmigo.

0: Ferretería Onza, buenas noches.
1: Muy buenas noches, Peti Domínguez.
0: Enrique Santomé, un gusto escucharte, hermano, ¿cómo estás?
1: Son profesor había sido.
0: ¿Por qué?
1: Con Julio Iglesias, te enseñó Julio Iglesias, te voy a enseñar a querer, y entonces vos sos su alumno predilecto. <dije.
0: risa> Ay.
1: ¿Qué habrá pasado de Casimira? Parece que usa el bifocal, por eso ya no te ves más.
0: No sabemos qué pasó de ella. Vino estos días para el día de la madre, vino, pero fugazmente así, después desapareció otra vez.
1: Pasé por lo de Tomasito.
0: Ah, Tomasito Pam.
1: No. Eso había sido que tuvo una repercusión, el pam, pam, pam, pam, pam, pam. Y le pregunté, ¿qué te pasó, Tomasito? Y vos sabés que me explotó. ¿Qué explotó? ¿Tenés palitos? ¿Tenés rosquita? Sí, pero cuando estaba horneando el cañoncito, me dijo, pum, pum, pum, me dijo. ¿Explotó? ¿Qué va a hacer? Entonces yo le dije, Petty Domínguez te va a dedicar esta noche una música de Luis Aguilar. ¿Vos le parece también a Pecos? A Pecos Bill.
0: No, ese señor hay que dejarlo en paz, que trabaje tranquilo.
1: No, eso no hay ningún problema. Todos los productos de él son de alta calidad.
0: Sí.
1: La mala respuesta es por qué pam, pam, pam, y explotó el cañoncito. Y le dijo pum, pum, pum, y se fue. Se fue junto a Pecos Bill, Julio, Luis, Alberto, pero me quedo con Luis Aguilé. Contigo, feliz noche, Petit Domínguez.
0: Gracias, igualmente, Enrique, muchísimas gracias.

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1: Fletería Unza, buenas noches.
2: Buenas noches.
1: Hola, Copetúa, ¿cómo te va?
2: Bien, gracias. ¿Y usted?
1: Bien también, bien, gracias a Dios.
2: Sí, se le escucha muy bien. Qué gusto. Me alegra de que estés bien.
1: Gracias.
2: Igualmente. Está muy lindo. ¿Cómo?
1: Igualmente, hemos complacido tu tema musical.
2: Sí, escuché. Muchísimas gracias.
1: No, de nada, por favor.
2: Gracias, gracias. Y voy a seguir escuchando las lindas músicas que van pidiendo sus oyentes.
1: ¿Vas a seguir escuchando?
2: Sí, hasta el final.
1: Muy bien, muchísimas gracias. Que pasen bien.
2: Gracias igual, que tengan muy buenas noches. Hasta una próxima.
1: Hasta una próxima.
2: Gracias.

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1: 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Nosotros seguimos con los pedidos musicales, Mumi.

0: Ferretería Onza, buenas noches.
1: Buenas noches, ¿qué tal, Peti? ¿Cómo estás?
0: Bien, Ricardo, ¿y tú cómo estás?
1: Espectacular.
0: Me alegro, será, me alegro. A ver, ¿qué escuchamos?
1: Solamente una vez por Javier Solís.
0: Solamente una vez por Javier Solís. Me parece muy bien, será. Te vamos a estar complaciendo.
1: ¿Cuál es? Un saludo especial a todos nuestros amigos que nos están escuchando.
0: Sí,
1: y a
0: sí.
1: Los que están de cumpleaños, muchísimas felicidades. Y si cabe, vamos a ponerle felicidades por Alberto del Paraná.
0: Bueno, ningún problema, hermano.
1: Gracias, Petit.
0: A vos, querido.

0: donde te diga Onza, buenas noches.
1: Buenas noches, le habla Copetudo.
0: Copetudo Roberto, Lambert City, ¿cómo estamos, hermano?
1: Pate, ¿cómo buena?
0: Bien, bien, gracias a Dios.
1: Ah, tengo, sí. Y que a todos ellos el chulo impagable, Ángeles, Ana y Jan.
0: Sí, vamos a escucharle.
1: Oye, ¿ustedes hayan de gallo?
0: Ah, bien, penata ese.
1: Chama.
0: Ay, pena.
1: Me pena.
0: En ese, hoy para la Yapoa.
1: Ay, bueno, pero de gusto, tiene que leñar de blues. Es la UP.
0: Ande, y por los que hay de año, va, de bella puta.
1: Ah, bueno.
0: La pelota está tan de gusto.
1: No, me escurrió. Y bueno, mi querido.
0: Te amo, está complaciendo, hermano.
1: Dale, papá. Suerte. Gracias.
0: Ah, igualmente.

0: Ferretería 11, buenas noches.
1: Buenas noches, señor Pepe.
0: Hola, ¿qué tal? Digo, tú de Barrio Obrero, ¿cómo estás?
1: Bien, al escucharte siempre lo mejor. De enero a enero, Retro Total primero.
0: Ah, muchísimas gracias. ¿Qué tal está pasando?
1: Y bien, gracias a Dios. Estoy con mi visita, Gina.
0: Ah, ya.
1: No me trajiste esa que me dijiste que iba a leer a mi visita.
0: Pero ¿por dónde anda ella?
1: Te olvidaste.
0: Sí, me olvidé, pero mañana le puedo hacer llegar.
1: Bueno.
0: Ningún problema.
1: Listo.
0: Muchos saludos para ella.
1: Y le saludo a toda la audiencia hermosa, maravillosa que vos tenés.
0: Gracias, eres muy amable.
1: Sigo escuchando.
0: Bueno, muchas gracias.
1: Saludo a Mumi.
0: Ah, Mumi está ahí con su peinado globo.
1: Sí, está bien. Lo que a ella le gusta es lindo. Todo lo que a ella le gusta siempre es lindo.
0: Está bien, ¿verdad?
1: Sí, todo está bien.
0: Sí. Bueno, te agradecemos mucho.
1: Dale, chaucito.
0: Chao.
1: Chao.

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1: Buenas noches, Pepe, ¿qué tal?
0: Bien, Noelia, ¿cómo estás vos?
1: Bien, Ñeca te habla.
0: Ñequita.
1: Sí.
0: En Gratita, ¿qué hay por Capiatá, nena?
1: Y si veo lo que la gente tanto con frío.
0: ¿Con frío?
1: Sí.
0: Pero no hace frío, 18 grados estamos teniendo.
1: Acá no hace un poco de frío.
0: Ya.
1: Estamos ya fuera del país, del Asunción.
0: ¿Qué escuchamos, Ñequita?